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Hola, muy buenas tardes. Son las 7:04 de la tarde. Espero que estén teniendo una excelente tardecita. Les saluda la voz romántica. Y pues bueno, aquí estamos cubriendo a la Prietita Malora, que pues ustedes saben si ella no llega tarde o no llega. Así que pues, ahorita ella está en una situación ahí medio complicada. Así que pues bueno, nos pidió que cubriéramos su horario. Así que pues bueno, aquí estamos con algo de musiquita de reggaetón, ¿verdad? Estamos con esta canción de que ella quiere... Así se llama la canción. Así se llama la canción, ella quiere... Así se llama. Así que pues bueno, espero que les agrade. Para mí siempre es un placer estar aquí tras micrófonos, ¿verdad? Para mí siempre es un placer cubrir algunos de mis compañeros, sea quien sea. Y por supuesto, si yo tengo tiempo, ¿verdad? Tengo tiempo, pero pues bueno, a veces aunque uno diga que no, mira que la gente se pone medio intensa, les dice uno, no, es que no puedo. Y dice, ¿por qué no puede? No, pues es que no quiero. Pero bueno, no, ese es broma, ¿verdad? Es broma. Para mí siempre es un placer estar aquí con ustedes, el cubrir a cada uno de mis compañeros, como digo, siempre y cuando yo tenga tiempo. Y bueno, me lo permitan, por supuesto que me lo permita. Y pues bueno, y siempre y cuando, pues bueno, andemos con buena actitud, ¿verdad? Porque aquí se trata de venir y hacer pasar un buen tiempo a tanto ustedes como a su servidora. Porque pues bueno, para mí esto es bastante relajante, aunque bueno, a veces pasamos situaciones ahí medio estresadas, ¿verdad? Pero no hay que hacer caso, hay que hacer caso omiso a los malos comentarios. ¿Qué suele suceder? Pero bueno, es gente que yo creo que con este calor se les quemó la ardilla, ¿verdad? Pero bueno, espero que estén pasando una excelente tarde. Si usted ya salió de trabajar y está en su casita, pues bueno, disfrute de su hogar, del airecito acondicionado, de estar allí bien fresquecito, de que ya se haya dado un bañito, de que ya se le haya quitado lo pegostioso por el calor. Así que pues bueno, espero que ya estén bien, que hayan comido, que ya estén descansando. Y pues bueno, si usted aún está trabajando, échele muchas ganas, que es lo que nos queda, ¿verdad? Es lo que nos queda, venimos a trabajar y bueno, las obligaciones y las responsabilidades no se terminan, ¿verdad? Así que pues hay que echarle muchas ganas, mucha actitud, porque cuando tú cambias tu actitud, pues bueno, tu entorno a tu alrededor cambia, ¿verdad? Así que aunque estemos tristes, estemos cansados, estemos frustrados, estemos pasando una mala situación, pues hay que poner buena actitud, hay que sonreír, aunque por dentro estemos rotos, ¿verdad? Así que hay que echarle muchas ganas, hay que seguir adelante, que Diosito es bueno con nosotros y como dicen por ahí, pues nosotros somos fuertes, aunque no sea así, ¿verdad? Que muchas veces para otra gente es mejor pensar eso. Es mejor pensar eso, así te como que te desblindas un poco de responsabilidades. Así que pues bueno, está bien, hay que echarle ganas. Y pues bueno, si usted apenas va de camino a su trabajo, pues bueno, con buena actitud, con muchas ganas, cuídese mucho, maneje con mucha precaución. Y cuídese mucho de lo que usted hace, de lo que usted dice, de lo que

para el fin de semana. ¿Qué dices? Para el fin de semana hay que pasarla rico, hay que descansar, hay que tomar terapia. Hay que tomar terapia.

0: Son las 7:16 y ella quiere un...
1: Ay, mamacita, te cuento que tú me motivas. Y que al
0: así dice, así dice la canción. Y pues bueno, ustedes saben, aquí puro show, puro show. Realmente lo que hacemos en persona, pues nada que ver con lo que usted escucha aquí en la radio. Así que pues bueno, espero que estén pasando una excelente tarde en compañía de su

Espero que ya les hayan hecho algo rico de comer, algo rico de comer. Yo les voy a platicar que estoy cocinando yo voy a hacer unas gorditas de asada. Y sí sé cocinar, sí sé hacer. Y son hechas así a mano, no crean que las compré. Así que pues bueno, es día de consentir a la familia, es día de consentir a mis seres queridos, ¿verdad? Así que vamos a hacerles algo rico, algo así de comer, una carnita así bien doradita con su salsita. Y pues bueno, qué mejor que hechas a mano, ¿verdad? Así con, se le pone mantequillita y luego carnita y bueno, ¿para qué les cuento, hombre, que ya me dio hambre? Porque hoy su servidora nomás un cafecito se tomó. Bueno, dos cafés, lo que nunca, ¿verdad? Lo que nunca. Es raro que yo tome café, pero bueno, hoy sí me excedí con la cafeína. Porque pues bueno, ando muy cansada, no he dormido bien, no he podido descansar, tengo toda la semana sin poder dormir. Así que, bueno, el café ayuda para poderse mantener despierto, ¿verdad? Así que pues bueno, si usted ya está comiendo, pues bueno, provecho con sus sagrados alimentos.

de comenzar a comer, ¿verdad? Dar gracias a Dios por los alimentos que pone en su mesa, ¿verdad? Así que vámonos con música hoy. Hoy venimos a ser romántico. Estamos igual que ayer. Ustedes saben, ayer acompañé a mi comadre y yo dije, yo estoy del otro lado de la barra. Y no me traigan música romántica porque Nah, ahorita no se amerita. No se amerita la música romántica. Eso se los dejo para los enamorados, para los... No los critico, no los juzgo, porque ya estuve de ese lado. Ya estuve de ese lado, así que al rato los espero de este. Los espero del otro lado donde no queremos nada con la música romántica. Miren, y se los dice la voz romántica de Chihuahua. Que pues bueno, ella, su programación se caracteriza, ¿verdad?, por la música romántica. Ahorita ustedes saben, ahorita no va a faltar el señor, ¿no? John Sebastián. Así que ahorita andamos acá bien emocionados con el reggaetón. Ahorita me voy a traer a Karol G, ya Becky G. La de Karol G es Si Antes Te Hubiera Conocido, y de Becky G es la de Mayores. A mí me gustan Mayores. Esta verita. Ya ven por qué trabajo en lo que trabajo, porque no sirvo.

usted pida sus melodías que yo estoy para complacerle con la música que usted quiera. Y como les digo, para mí siempre es un placer estar aquí con ustedes, el estar tras micrófonos. Y pues bueno, para mí, yo estoy de mil amores aquí para cubrir a la Prietita Malora y por supuesto a cualquiera de mis compañeros locutores, ¿verdad? Que no puedan estar, que también se encuentren en una situación ahí medio complicada o no logren llegar, ¿verdad? A programar. Ustedes saben. Si yo puedo a cubrir,

Son las 7:28 y bueno, pues ella quiere. Está muy buena esa canción, que hasta ganas me dan de bailar. Me dan ganas de bailar y

0: Ella quiere voy a darle pa que sienta.
1: Bueno, aquí te sale. Te sale lo sensual, te sale lo sensual, ¿verdad? Así que pues usted nomás imagínese ese movimiento de cadera. Así que pues espero que a ustedes también les guste esta música, porque pues bueno, hay que tener un gusto amplio de música, ¿verdad? Así que pues ay disculpen, yo sé que aquí es música del recuerdo, pero

0: problemita en el que estaba. Que bueno, que no les digo cómo me dijo, ¿verdad? No les digo cómo me dijo que estaba ahorita, que me llamó para... Bueno, me mandó mensajito, ¿verdad? Para decirme que no iba a poder programar. No les puedo decir en qué situación se encontraba ella. Pero sí, estaba ahí medio complicado el asunto. Así que dije, no se preocupe, comadre. Yo me sacrifico. Yo apoyo. Yo apoyo lo que usted necesite. Pero bueno, así que pues, comadre, cuídese mucho, manténgase segura. Si está manejando o si está trabajando, pues bueno, ahí si tiene esa musiquita, pues un saludote ahí para usted, para todos sus compañeros del trabajo, para los cocineros, para todos. Así que pues bueno, un saludote aquí de parte de La Voz Romántica de Chihuahua. Y pues bueno, espero que esta música les guste, espero que los haya puesto en ambiente a todos los que están ahí trabajando, ¿verdad? Porque esa es la idea, que los despierte, hay que animarnos, hay que despertarnos, hay que echarle muchas ganas. Ahí un saludote para el precioso, así que pues... Cuídense mucho. Y bueno, vámonos con otra de Karol G que me está pidiendo, que se llama 200 copas. Y me voy a traer una más que se llama Mis ojos lloran por ti. Y vamos a seguir un ratito más ahí, miren, con Pitbull, con Don Omar, con... La Factoría. Creo que también traigo por allí algo de los Combia Kings. Así que pues bueno, un ratito más y ya le voy a cambiar de música. Ahorita nos traemos algo norteñote, algo ahí de Cuarto de Milla, de los norteños de Ojinaga, de Jenny Rivera, del señorón romántico también de Joan Sebastián. Y pues ahí lo que ustedes quieran. Yo les estoy diciendo más lo que yo traigo de repertorio, pero si ustedes quieren algo por ahí de las Jilguerillas, de Héctor Montemayor, de Vicente Fernández, de Lorenzo de Monteclaro, del grupo Andariego, de El Tiempo, de Brindis, de Liberación, de... Híjole, ¿les sigo? Pero pues ustedes digan que yo aquí estoy para complacer, así que pues... Se hace la loca. Vámonos con Karol G. Se muere. Ella quiere acción, compasión.
1: Ay. Buenas noches a todos. Decidí hoy subir a cantar a estos lugares donde normalmente la gente come y no lo escuchan a uno, pero hay una amiga muy especial que está escuchando esta canción. Amiga. Marica, ya.

esto va para todas. Demuéstrale que se va a tener que poner más hijo de puta si te quiere volver a ver llorar. Así que, arriba esas copas, salud.

Son las 7:41 de la tarde y pues bueno, espero que estén disfrutando de la música. Y pues bueno, como dicen por allí, qué escándalo se carga, Alga, qué escándalo, qué ruidajo trae. Yo sé, hombre, a ver si no nos corren. Si nos corren, pues nos vamos, no pasa nada. Sea feliz, como dice por allí. Así que pues bueno, sonríale a la vida, aunque la vida nos persiga la cara, ¿verdad? Así que pues, hay que ser felices, aunque el mundo se nos esté desmoronando. Así que, cambia la actitud, y cambias tú, cambia tu entorno también. Así que, a mal tiempo, buena cara. Así que, si usted sonríe, mire, la vida le va a sonreír. Y si el que no le sonríe, pues no se preocupe, va a llegar otro y le va a sonreír. O otra, ¿verdad? Va a llegar otra y le va a sonreír. Y más bonito. Así que déjese querer. Y espero que estén pasando una excelente tarde. Son las 7:42. Y les voy a dejar esta de Fuego de Cumbia Kings, que está de fondo. Y le vamos a dejar también a Pitbull con la canción de Boom Boom. Y regresamos.

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1: Sí, pues bueno, ahí está. Esa canción está bastante movidita y pues bueno, espero que les esté gustando. Y bueno, vamos a leer mensajitos. Y la Pretita Malora manda allí bocinitas y mandó: comadrito, póngase, ella anda sola. Y pobre diabla con Don Omar, ya se las tengo allí en lista de espera. Y Fernando dice: échele, que apenas me estoy durmiendo con esta música, voy a roncar re bien. De casualidad, ¿no tendrá una música de estas que ponen para relajarse? Pues bueno, ahorita estamos pero bien activados, hombre, estamos para despertarnos, no para dormirnos, pero usted pida que aquí se le complace la melodía que usted quiere, así que vamos a complacer a la Prietita Malora. Y ahí un saludo para el señor Fernando Vaquerito, espero que esté teniendo una excelente tarde. Un saludo para usted y para su familia con todo respeto. Y bueno, vámonos con Azul Azul, con la canción de Movimiento Sensual, que se llama La Bomba. Y bien, bueno, vienen las dos canciones de Don Omar, la de Andrés.

Muy buenas tardes, son las 8 con 10 minutos. Y bueno, espero que estén pasando una excelente tardecita y vamos a leer mensajes. Y la Prietita Malora dice, primo Fernando. Y Fernando dice, gracias amiga Angie. Y manda por allí muchas caritas sonriendo. Y pues bueno, se trae otros emojis allí bailando. Y la Prietita Malora se trajo bocinitas también. Y la Prietita Malora dice, comadrita, vamos a cambiarle de ritmo. Suéltese, guarden silencio. Y el novillo despuntado con las jilguerillas, muy especial para mis papás, hasta el porvenir del centro. Y pues bueno, claro que sí, ahorita me traigo esas melodías que nos está solicitando la Prietita Malora ahí, especialmente para sus papás. Un saludo muy especial para ellos hasta el porvenir del centro. Así que pues, también me están solicitando una canción de Los Temerarios, así que mientras nos vamos con Los Temerarios y si alcanzo a pegarle las otras dos canciones, pues bueno, nos las traemos.

Son las 8:45 de la noche. Pues bueno, una disculpita porque bueno, pues me tardé para regresar al micrófono, pero pues ahorita ando de la sala a la cocina. Y bueno, vamos a leer mensajitos, ¿verdad? Porque ya se me fueron ahí los mensajitos. Me quedé con, bueno, ahí las melodías que le trajimos a la Prietita Malora. Nos trajimos la de Los Temerarios, que también nos estaban solicitando. Y dice Rafis, buenas noches amiga Angie y a todos los presentes, muy buenas noches Rafis, para usted y su familia. Muchísimas gracias por estar aquí en sintonía de Radio Recuerdos de mi Tierra.net. Y Rafis dice saludos, saluditos, prima Prietita Malora y Fernando. Prietita Malora, saluditos, prima Rafis, Prietita Malora, por favor, el corral de piedra y ay Chabela con Antonio Aguilar. Ay, Chabela. Y la Prietita Malora dice, súbale a esa porque el primo Fernando tampoco mastica culebras. Pues bueno, ya somos dos. Y aquí el que no sume, que no reste. Así que, y el que no quiere estorbar, vámonos, que se quite de la puerta porque estorba. Así que pues bueno, me voy a ir con algo de Ana Bárbara y luego me voy a tratar de traer esas que me está solicitando la Prietita Malora.

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Son las 8:57 de la noche. Espero que estén teniendo una excelente noche. Un saludo para todos los que nos están acompañando en sintonía de Radio Recuerdos de mi tierra.net. Y bueno, pues ahí quedaron esas dos canciones que estaban solicitando. Y pues bueno, allí especialmente para la Prietita, a Lore, que no pudo llegar, pero sí está pidiendo, ¿verdad? Así que pues un saludote para ella y espero que ya haya salido de la situación complicada que ella estaba debido a que no pudo llegar a programar. Así que pues un saludo para ella, para su familia, para su esposo, con todo respeto, para su hijo, para sus papás, hasta el porvenir del centro. Y pues bueno, ya sé, como se dieron cuenta, dimos un giro drástico con la música. Así que pues vámonos con Beatriz Adriana con la canción de La Basurita. Y le vamos a pegar a Las Jilguerillas con El Vato Gacho.

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1: Son las 9:03 de la noche. Y pues bueno, ahí quedaron esas melodías. Espero que sean de su completo agrado. Y vamos a leer más mensajitos. Allí el amigo Fernando Vaquerito nos manda unos emojis ahí tapándose la boca. Trae a los signos de música, fuego, una cervecita sin pura bala, ¿verdad? Y más bala. Y la Prietita Malora dice, por favor, no elegí conocerte con la MS. Y la Prietita Malora dice, compártale a Zúñiga las de las jilguerillas, dijo que ya le gustaban. Y manda los emojis ahí, risa y risa, y bueno, y se tapa los ojos y más risa. Y pues bueno, a ver si anda ahí tras cortinitas. Y la Prietita Malora dice, comadrita, suéltese la del chulo hermoso con la senda norteña. Pues recuérdeme cuál es esa canción, Prietita Malora, para dejársela ir para ahí, para su chulo hermoso precioso, por favor. Que ya no me acuerdo. No me acuerdo cuál es la canción que tiene usted ahí para el precioso. Y pues claro que sí, ahí le compartimos todas las canciones de las jilguerillas ahí para el señor Zúñiga. Y mientras, pues vámonos con esta de la banda MS que se llama No Conocí, No Elegí

Son las 9:09 y pues bueno, ahí quedó la melodía de banda MS que nos estaba solicitando la Prietita Malora. Ustedes se dan cuenta que ella no llega, pero ella programa, aunque ella no sea la que esté. Ella dice, póngame esta y póngame la otra y póngame aquí, tráigase para esta. Así debe de ser, aunque estamos aquí de alguna forma, ¿verdad? Ella no está ahorita tras la computadora, pero bueno, ella está ahí bien pendiente, así que pues bueno, ella pide y yo les complazco. Ella conoce los gustos de su audiencia, así que pues bueno, prácticamente ella es la que les está poniendo la música para todos y cada uno de los fans de la Prietita Malora. Y bueno, la Prietita Malora nos estaba pidiendo, ¿verdad?, que no soltáramos la que tiene ella para su chulo precioso. Y dice la Prietita Malora, dice prohibido y en silencio. Bueno, pues ya se las tengo allí en lista de espera. Esas son con la senda norteña. Y Rafis dice, por favor, con Samurai me vale chetos y con Una Nube Gris. Claro que sí, ahí me las traigo. Y saben que voy a traer las cuatro canciones seguidas. Y ya voy a venir con la oración para retirarme. Así que muchísimas gracias a todos los que me han acompañado. Muchísimas gracias por el buen recibimiento aquí en Radio Recuerdos de mi Tierra.net. Hoy fue un poco de música diferente, pero bueno, ustedes saben, ustedes piden y ustedes son los que le dan el giro a la música. Así que vámonos con estas dos canciones de la senda norteña para la Prietita Malora. Y ella se las está dedicando especialmente ahí para su chulo precioso. Así que pues que le suban chulo precioso.

en la noche. Y pues bueno, ya quedaron allí complacidas las señoritas Prietita Malora y Doña Rafis. Así que pues bueno, ahí quedaron sus melodías. Y muchísimas gracias por haberme acompañado aquí

a apoyar cuando lo solicitan, ¿verdad? Así que, Edita Malora, para mí fue un placer estar aquí en su hora de programación. Y pues bueno, yo ya me voy a retirar, así que pues muchísimas gracias ahí a todos los que me acompañaron durante la programación. Gracias pues a la Pretita Malora, a Rafis, a Fernando Vaquerito, y bueno, ellos fueron los que mandaron a la amiga Manuelita. También la amiga Manuelita estuvo ahí tras cortinitas. Y bueno, para todos los que están ahí tras cortinitas y pues bueno, no pueden escribir, sea que porque pues bueno, tienen el número de la radio y pues ustedes saben, eso solamente está en la cabina principal, así que pues también para todos ustedes que no pueden escribir ni con WhatsApp ni a través del Cibosac, así que muchísimas gracias, espero que pasen muy buenas noches, que Dios los bendiga, que... espero que tengan una muy buena noche. Espero que Dios les dé mucha sabiduría, mucha paciencia para sobrellevar la situación que cada quien esté llevando, ¿verdad? Y pues bueno, voy a comenzar con la oración. Señor amado, al llegar la noche me acerco a ti con un corazón agradecido. Gracias por tu amor y fidelidad en este día. En tus manos pongo mis pensamientos y mi descanso, confiando en tu paz y protección. Que tu presencia me llene y renueve mis fuerzas en el nombre de Jesús. Mil gracias, Señor, por este día que termina. Gracias porque estuviste conmigo en todo momento, librándome del mal y ayudándome a superar los retos que me presentaron. Ahora, Señor, pido tu bendición sobre esta noche. Pongo todas mis preocupaciones en tus brazos porque sé que cuidas de mí. Ayúdame a descansar confiado en tu cuidado.

eres el Dios Todopoderoso que me ama y en ti pongo toda mi confianza. Lléname de tu paz, ayúdame a descansar y a confiar que todo está bajo tu control. En ti tus hijos estamos seguros, ayúdame a sentir tu Espíritu Santo en mí y a descansar en tus brazos de amor. Gracias, Padre, porque tu ángel acampa alrededor nuestro y nos defiende. En ti nos refugiamos, mi familia y yo. Gracias, eres tú, Señor, en esta noche. Nos acostamos y descansamos sabiendo que tú nos cuidas. Ayúdanos a crecer en nuestra

Y pues bueno, muchísimas gracias a todos los que me acompañaron, que Dios los bendiga. Mis oraciones están con todas y cada una de las familias de Radio Recuerdos de mi tierra.net. Pido por todas las familias de mis compañeros locutores, para que Dios les dé la unión, para que Dios les dé la sabiduría de seguir adelante, de luchar, de que les regale felicidad en el núcleo de su familia, que Dios les dé mucho amor, que Dios les dé mucha paciencia, mucha sabiduría, y sobre todo pues que Él esté entre ellos. Espero que Dios ayude a todas las personas, ¿verdad?, que intentan hacernos daño, que no tienen nada bueno para nosotros, que no tienen nada que ofrecer, ¿verdad? Espero que Dios les dé un corazón libre, que les dé amor por ellos mismos y por Dios, para que puedan ver el mal que provocan, ¿verdad? A lo mejor sin pensar o porque se les hace fácil. Así que pues especialmente pido por todas las personas que no nos desean un bien, por todos aquellos que no nos quieren, y pues por supuesto por los que nos quieren, ¿verdad? Por nuestros hijos, por todas nuestras familias, por nuestros padres, que a los que tenemos aún aquí en la tierra con nosotros, y pues a los que ya también están en el cielo también hay que pedir por ellos. Así que pues pido por todas las personas que estén pasando por una mala situación, por alguna pérdida, por alguna enfermedad, sea de la mente, del cuerpo o del espíritu. Espero que Dios les dé mucha sabiduría, mucha paciencia a ellos, mucha fuerza, y sobre todo pues que les dé la salud y que ayude a toda la familia que le rodea, ¿verdad? Porque cuando alguien sufre, cuando alguien está enfermo, pues bueno, todos a su alrededor se consumen. O bueno, pues también habemos personas que sufrimos en silencio, ¿verdad? Y preferimos que no sepan lo que nos duele, lo que sufrimos, lo que sentimos, pero aún así pues le pedimos fuerzas a Dios para que

Es fácil tener fe cuando todo marcha bien, pero qué difícil es mantener la calma cuando las tormentas nos golpean a nosotros o a las personas que más amamos. Si esta noche tu mente se siente perturbada, llena de preguntas y con un cansancio que va más allá de lo físico, no intentes resolverlo todo hoy. Te invito a postrar tu corazón conmigo y a colocar cada afán a los pies del único que puede restaurarte.

como un vaso nuevo. Prepárate para soltar el control y dormir bajo un escudo que no se desgasta. En el nombre del Padre, y del Hijo, y del Espíritu Santo. Amén. Señor de la luz y esperanza, llega la noche y nos envuelve con su silencio. Elevo mi corazón a tu altar para orar contigo y decirte una vez más, gracias. Tengo el amor más grande a mi lado, te tengo a ti. Gracias por las oportunidades brindadas con confianza en este día. No soltaste mi mano ningún instante. Gracias porque pude sentir tu compañía. Y así como las estrellas aclaran esta noche tan maravillosa, te pido que seas esa estrella en mi descanso una vez más. Cuida de mis sueños y llena de fortaleza mi vida para ir sin miedo luchando por un mañana mejor que el de hoy. Adorado Dios del universo, me presento con el corazón sincero y el cuerpo muy cansado para que sea liberado de todas las tensiones que hoy experimenté. Coloco todo a tus pies porque no hay mejor lugar para mí. Esta noche celestial porque tú estás presente. Es por ello que quiero aprovechar que estás aquí para alabar y bendecir tu nombre sobre toda esta habitación. Es más, sobre todo el mundo. Porque solo tú, Señor, eres santo, y he podido sentir que estabas conmigo en cada actividad. Gracias también por las personas que pusiste en mi camino para poder compartir un poco más de ellos, y por las enseñanzas que me dejaron con sus experiencias. Te doy gracias también por las personas que permanecen a mi lado hasta ahora con mucha paciencia, pese a mis defectos. Las veo a ellas y me doy cuenta de lo grande que es tu amor. Te pido que siempre las bendigas y que ellos oren contigo también en todo momento, bajo cualquier circunstancia. Fortalece sus espíritus para que no se dejen vencer por las adversidades. Señor, si hubo un momento el cual mi falta de fe mostró mis debilidades, suplico tu perdón, Dios mío. Yo creo en ti y te quiero, pero a veces me siento muy perturbado por tantas cosas que me suceden y le suceden a los que más amo. Perdóname también si no pude comprender a mi prójimo y lo juzgué sin pruebas. Quiero ser un hijo nuevo, un vaso nuevo en tus manos, mi Dios. Esta noche mi corazón necesita de ti. Pongo todo lo que intranquiliza mi mente en tus manos para despertar con buena cara a la mañana que está por venir. Me quedo sabiendo que estoy siendo escuchado y tomado en cuenta. Me duermo bajo tu cuidado y protección, Padre bendito. En el nombre de Jesucristo. Amén. Salmo 55, versículo 22. Entrégale tus afanes al Señor y Él te sostendrá. No permitirá que el justo caiga y quede abatido para siempre. Si esta oración trajo la calma que tu cuerpo y tu mente necesitaban para descansar, comparte esta luz dejando tu me gusta o enviándole este video a alguien que hoy necesite aliviar sus tensiones. Que la paz del Padre vele cada uno de tus sueños esta noche. Hasta mañana.

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1: El siguiente tema es un tema muy especial para mí, porque es el primer tema que me aprendí a los 8 años. Un tema que me enseñó mi madre y con el cual mi padre me hacía concursar. Esta es para recordar aquellos momentos, papá.

tema muy especial para mí, porque es el primer tema que me aprendí a los 8 años, un tema que me enseñó mi madre y con el cual mi padre me hacía concursar. 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

0: Sí, por favor.
1: ¿Qué pasa, hijo? Te veo medio triste. ¿Qué te pasó? ¿Tienes problemas con la vida o la gente abandonó así que te veo tu rostro demacrado?
0: Pues, las mujeres nos pagan mal, tío.
1: Y no, así es la cosa.
2: ¿Sabes qué? 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
1: ¿Cuál? ¿Cómo dices?
0: La de yo.
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1: Arre. ¿Se arregla?
0: Se arma.
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Ahora, cada vez que lo veo, me refleja una figura con unas sombras profundas bajo mis ojos y unas arrugas que empiezan a amenazar mi rostro.

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0: Señor Dios, Padre providente y lleno de ternura, en esta mañana me acerco a ti con el corazón dispuesto a confiar. Gracias por haberme permitido despertar a este nuevo día, por haber cuidado mi vida durante la noche y por regalarme una jornada más para vivir bajo tu mirada. Antes de comenzar mis actividades, antes de revisar mis pendientes o pensar en lo que debo resolver, quiero detenerme en tu presencia y recordar que tú eres el Señor de mi historia. Nada de lo que viviré hoy queda fuera de tu amor. Nada escapa de tus manos. Nada ocurre sin que tú puedas convertirlo en camino de gracia. Padre bueno, hoy quiero entregarte mi deseo de controlarlo todo. Tú sabes que muchas veces mi alma se cansa porque intenta cargar más de lo que puede. Me preocupo por el futuro. Imagino problemas. Quiero asegurar cada resultado y me cuesta descansar cuando no tengo respuestas inmediatas. Pero en esta mañana quiero poner todo eso delante de ti. Enséñame a confiar más. Ayúdame a comprender que la fe no significa saberlo todo, sino caminar contigo, aun cuando no vea completo el camino. Gracias, Señor, por la vida que me regalas. Gracias por mi hogar, por mi familia, por el alimento, por la fe, por el trabajo y por las oportunidades que me permites recibir. Gracias por las respuestas que ya han llegado y por aquellas que todavía están en proceso. Gracias por las veces en que me has protegido sin que yo me diera cuenta, por los peligros que apartaste, por las puertas que cerraste y por las bendiciones que preparaste en silencio. Hoy quiero mirar mi vida con gratitud y reconocer que tu providencia me ha acompañado más de lo que puedo imaginar. Señor Jesús, te entrego este día completo. Te ofrezco mis pensamientos para que no se llenen de miedo ni de ansiedad. Te ofrezco mis palabras para que no expresen desesperación ni queja constante, sino confianza y esperanza. Te ofrezco mis manos para que trabajen con responsabilidad en aquello que sí me corresponde. Te ofrezco mis pasos para que avancen con serenidad, sin querer correr más rápido que tu voluntad. Que hoy pueda hacer mi parte con amor y dejar en tus manos aquello que no puedo resolver. Bendice mi trabajo y mis responsabilidades. Ayúdame a cumplir con diligencia lo que debo hacer, pero sin perder la paz. Que no confunda abandono con pasividad, ni responsabilidad con angustia. Enséñame ese equilibrio santo. Trabajar como hijo fiel, pero descansar como hijo amado. Si hoy algo se retrasa, dame paciencia. Si algo cambia de manera inesperada, dame flexibilidad. Si algo no sale como pensaba, dame humildad para aceptar y sabiduría para continuar. Que ninguna contrariedad me haga olvidar que tú sigues guiando mi camino. Padre amado, te entrego mis preocupaciones más profundas. Tú conoces aquello que pesa en mi corazón, los asuntos que me inquietan, las necesidades que no sé cómo cubrir, las decisiones que todavía no sé tomar y las situaciones que me gustaría cambiar. Hoy las pongo en tus manos, una por una, con confianza. No quiero vivir este día esclavo del temor. Quiero vivirlo como alguien que sabe que tiene un Padre bueno, un Padre que escucha, sostiene y responde en el momento oportuno. Espíritu Santo, Ven a mi interior y enséñame a discernir. Ayúdame a distinguir entre lo que debo atender y lo que debo soltar, entre lo que debo cambiar y lo que debo aceptar, entre la prudencia y el miedo, entre la espera fecunda y la preocupación inútil. Dame una paz profunda, de esas que no dependen de las circunstancias, sino de la certeza de estar en manos de Dios. Que mi corazón no se cierre cuando no entienda, que mi fe no se debilite cuando tenga que esperar, que mi esperanza no se apague cuando el camino parezca lento. Señor, te pido por mi familia y por todos mis seres queridos. Cubre sus vidas con tu providencia. Abre caminos donde haga falta. Lleva consuelo donde haya tristeza. Da claridad donde haya confusión y fortaleza donde haya cansancio. Te pido también por quienes hoy viven angustiados por el futuro, por quienes no saben cómo resolver sus problemas, por quienes tienen miedo de perder la salud, el trabajo, la estabilidad o la paz. Abrázalos, Señor, y recuérdales que no están solos. Virgen María, Madre de la Confianza, acompáñame en este 17 de julio. Enséñame a decir hágase con un corazón humilde, a creer cuando no comprendo y a esperar sin perder la paz. Cúbreme con tu manto y llévame siempre hacia Jesús. Señor, pongo este día en tus manos. Que sea una jornada vivida con responsabilidad, serenidad y abandono confiado. Que al llegar la noche pueda descansar sabiendo que hice mi parte, que confié lo demás y que tu providencia camina conmigo en cada paso. Amén. Una torre para tu huerta florida, un lagar para tu vino, y para el vino una viña. Y la viña no dio uvas, ni el lagar buena bebida, solo racimos amargos y zumos de amarga tinta. Edificaste una torre, Señor, para tu guarida, un huerto de dulces frutos, una noria de aguas limpias, un blanco silencio de horas y un verde beso de brisas. Y esta casa que es tu torre, este mi cuerpo de arcilla, esta sangre que es tu sangre y esta herida que es tu herida, te dieron frutos amargos, amargas uvas y espinas. Rompe, Señor, tu silencio, rompe tu silencio y grita, que mi lagar enrojezca cuando tu planta lo pise, y que tu mesa se endulce con el vino de tu viña. Amén. Misericordia, Dios mío, por tu bondad, por tu inmensa compasión, borra mi culpa. Lava del todo mi delito, limpia mi pecado. Pues yo reconozco mi culpa, tengo siempre presente mi pecado. Contra ti solo pequé, cometí la maldad que aborreces. En la sentencia tendrás razón, en el juicio resultarás inocente. Mira, en la culpa nací, pecador me concibió mi madre. Te gusta un corazón sincero, y en mi interior me inculca sabiduría. Rocíame con el hisopo, quedaré limpio. Lávame, quedaré más blanco que la nieve. Hazme oír el gozo y la alegría, que se alegren los huesos quebrantados. Aparta de mi pecado tu vista, borra en mí toda culpa. Oh Dios, crea en mí un corazón puro, renuévame por dentro con espíritu firme. No me arrojes lejos de tu rostro, No me quites tu Santo Espíritu. Devuélveme la alegría de tu salvación. Afiánzame con espíritu generoso. Enseñaré a los malvados tus caminos. Los pecadores volverán a ti. Líbrame de la sangre, oh Dios, Dios salvador mío, y cantará mi lengua tu justicia. Señor, me abrirás los labios, y mi boca proclamará tu alabanza. Los sacrificios no te satisfacen. Si te ofreciera un holocausto, no lo querrías. Mi sacrificio es un espíritu quebrantado, un corazón quebrantado y humillado. Tú no lo desprecias. Señor, por tu bondad, favorece a Sión. Reconstruye las murallas de Jerusalén. Entonces aceptarás los sacrificios rituales, ofrendas y holocaustos. Sobre tu altar se inmolarán novillos. Venid, aclamemos al Señor. Demos vítores a la roca que nos salva. Entremos a su presencia dándole gracias, aclamándolo con cantos. Porque Él es un Dios grande, soberano de todos los dioses. Tiene en su mano las cimas de la tierra, son suyas las cumbres de los montes. Suyo es el mar porque Él lo hizo, la tierra firme que modelaron sus manos. Venid, postrémonos por tierra, bendiciendo al Señor, Creador nuestro, porque Él es nuestro Dios y nosotros su pueblo, el rebaño que Él guía. Ojalá escuchéis hoy su voz. No endurezcáis el corazón como en Meribá, como el día de Masá en el desierto, cuando vuestros padres me pusieron a prueba y dudaron de mí, aunque habían visto mis obras. Durante 40 años, aquella generación me repugnó y dije, «Es un pueblo de corazón extraviado, que no reconoce mi camino. Por eso he jurado en mi cólera que no entrarán en mi descanso». Gloria al Padre, y al Hijo, y al Espíritu Santo, como era en el principio, ahora y siempre, por los siglos de los siglos. Amén. Padre nuestro que estás en el cielo, santificado sea tu nombre. Venga tu reino. Hágase tu voluntad en la tierra como en el cielo. Danos hoy nuestro pan de cada día. Perdona nuestras ofensas, como también nosotros perdonamos a los que nos ofenden. No nos dejes caer en tentación y líbranos del mal. Amén. Creo, Jesús mío, que estás real y verdaderamente en el cielo y en el santísimo sacramento del altar. Te amo sobre todas las cosas y deseo vivamente recibirte dentro de mi alma. Pero no pudiendo hacerlo ahora sacramentalmente, ven al menos espiritualmente a mi corazón y como si ya te hubiese recibido, te abrazo y me uno del todo a ti. Señor, no permitas que jamás me aparte de ti. Amén.
1: En el nombre del Padre, del Hijo y del Espíritu Santo. Amén.
0: Gracias por acompañarnos. Si te ha gustado esta oración, comparte con tus familiares y amigos, y así a ellos también les sea de bendición. Dios te siga llenando de bendiciones.

Muy buenos días, tengan todos cada uno de ustedes en esta bonita mañana. Yo soy Jocelyn Ruedas, así estaré acompañándolos en programación. Para si gustan algún saludito, alguna melodía, pues ya estoy aquí para complacerlos y aquí les voy a estar.

quedaron aquí a leer mensajitos. Aquí tenemos al amigo Pacho Leiva, dice Jocelyne, por favor, soy yo y obligado por amor con Jonix. Muy bien, amigo Pacho Leiva, aquí le voy a estar mandando esos bonitos temas. Aquí también tenemos un mensajito de mi mamá Carmen, dice buenos días, mija. Un saludo para mis hijos Braulio, Ubaldo, Darío, Yasmani, José Pedro, Marco Antonio, con la canción Sigue Adelante con Nacho Galindo y Divino Compañero, porfa, gracias, y mandó un abrazo. Muy buenos días, tengan ama, esperando se encuentren de lo mejor en esta bonita mañana, tú, mi papá y cada uno de mis hermanos, sus bonitas familias. Un saludo muy especial para ellos y aquí te voy a mandar esos bonitos temas. Aquí también dice mi mamá Carmen, un saludo para Gaby, Emma, Luisa, escuchan en Barrancas con la canción Cuando Vayas a Mi Tumba con los Mejorales, gracias. Un saludo muy en especial para mis tíos de Barrancas, para mi tía Gaby, mi tía Emma, para Luisa, esperando se encuentren de lo mejor y aquí les voy a estar mandando ese bonito tema. Y tenemos a la tocallita Jocelyn, dice buenos días tocallita, muy buenos días tocallita, esperando se encuentre de lo mejor en esta bonita mañana, usted y su bonita familia. Aquí dice unas dos de Banda Maguey, aquí ando ocupada pero escuchando. No se preocupe tocallita, lo bueno es que nos está acompañando, aquí le voy a mandar estos bonitos temas.

Bonitos temas, ay, quedaron. Aquí es el amigo Alguita. Buenos días, amiga Yoselin. Lindo día para ti y tu linda familia y para todos en general. Muy buenos días, amigo.

un saludo para la señora Rafis y el Sebas con la canción El Corazón de Texas con los Ramones de Nuevo León. Gracias. Bueno, pues ahí un saludo para la comadre Rafis y para el Sebas. Aquí también dice Oliguita, por favor, dos de Jenny Rivera, la de Cuánto Te Debo y Por Qué No Le Calas. Muy bien, amiga Alguita, aquí te voy a estar mandando esos bonitos temas. Aquí tenemos al amigo Omar. Dice, buenos días, saludos a todos. Me podría poner 37 semanas de los Ávila para el primazo Israel. Muy buenos días, tenga amigo Omar, esperando se encuentre de lo mejor en esta bonita mañana. Usted, su bonita familia, también don Israel y su bonita familia, aquí le vamos a estar mandando ese bonito tema. Dice Omar, y la de Espejo Sucio, mejorales para el primo Israel que anda con todo esta mañana, sacó unos vasitos de cerveza, dice gracias, y sacó manitas de bendición. Bueno, pues hay que mandarle esos bonitos temas, ya que anda con los ganas, dice que anda con todo en esta mañana. Bueno, pues hay

Bueno, pues ahí quedaron esos bonitos temas. Aquí dice mi mamá Carmen: un saludo para mi hijo Marco Antonio con la canción Las Botas de Charro. Una madre no se cansa de esperar, que lo quiero mucho y ojalá que ya regrese con la ayuda de Dios. Y mandó manitas de bendición. Bueno, pues un saludo bien especial para mi hermano Marco Antonio, esperando se encuentre de lo mejor en esta bonita mañana. Aquí también voy a mandar esos bonitos temas. Aquí tenemos a Don Israel, dice: muy buenos días, amiga Jocelyn, saludos para usted y todos los presentes. Aquí estamos escuchando su programación. Muy buenos días, tenga Don Israel, esperando se encuentre de

Esos bonitos temas, qué buenos temas sacaron Ince de la amiga Olguita, de quien compramos un bonito tema. Ese de los Ávila, de 37 semanas, yo nunca lo había escuchado con los Ávila, lo había escuchado con Mario el Cachorro. De hecho, cuando la pide se me hizo algo raro, pero qué bonita canción. Aquí Don Israel sacó bocinitas, la amiga Olguita sacó muñequitas bailando, dice Olguita, muchas gracias, sacó una carita, dice amiga, yo soy. Y nada, es un placer estar aquí complaciéndolos y ahora sí que anden con todo. Son las 11:10, horario de Zacatecas. Si alguien gusta alguna melodía, hágamelo.

Ahí quedaron esos bonitos temas, son las 11:24 minutos, horario de Zacatecas. Si alguien gusta alguna melodía, háganmelo saber, ya que estoy a minutos de pasar a retirarme.

Bueno, pues ahí quedaron esos bonitos temas. Ahí quedaron, yo ya me paso a retirar. Muchas gracias por estarme acompañando en programación. Que tengan una bonita y excelente tarde, un buen fin de semana, si Dios quiere y lo permite. Aquí estaré acompañándolos el día lunes. Que tengan una bonita tarde. Hasta

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Son las 12. 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

Gracias, Madre mía, por esta hermosa mañana que nos regalas. Te pedimos que así como los rayos de luz entran a través de nuestra ventana, asimismo, tu presencia y tu gloria entre en nuestros corazones.

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1: Del libro del profeta Isaías, capítulo 38, versículos 1 al 6, 21 al 22, 7 al 8. En aquel tiempo el rey Ezequías enfermó de muerte y vino a verlo el profeta Isaías, hijo de Amós, y le dijo: Esto dice el Señor: Arregla todos tus asuntos, porque no te vas a aliviar y te vas a morir. Ezequías volvió la cara hacia la pared, oró al Señor y dijo: Acuérdate, Señor, de que te he servido con fidelidad y rectitud de corazón, y de que he hecho siempre lo que a ti te agrada. Y lloró con abundantes lágrimas. Entonces el Señor le habló a Isaías y le dijo: Ve a decirle a Ezequías, esto dice el Señor, Dios de tu padre, David. He escuchado tu oración y he visto tus lágrimas. Voy a curarte y en 3 días podrás ir al templo del Señor. Voy a darte 15 años más de vida. Te libraré de la mano del rey de Asiria, a ti y a tu ciudad, y protegeré a Jerusalén. Dijo entonces Isaías: Traigan un emplasto de higos y aplíquenselo en la llaga para que se alivie. Y Ezequías dijo: ¿Cuál es la señal de que podré ir al templo del Señor? Respondió Isaías: Esta será para ti la señal de que el Señor cumplirá las cosas que te ha dicho hoy. Voy a hacer que la sombra retroceda los 10 grados que han avanzado en el reloj del sol de Ahaz. Y el sol retrocedió los 10 grados que había avanzado. Palabra de Dios. Te alabamos, Señor. Salmo. Sálvame, Señor, y viviré. Yo pensaba que a la mitad de mi vida tendría que dirigirme hacia las puertas del abismo y me privarían del resto de mis años. Sálvame, Señor, y viviré. Yo pensaba que ya no volvería a ver al Señor en la tierra de los vivos, que ya no volvería a ver a los hombres entre los habitantes del mundo. Sálvame, Señor, y viviré. Levantan y enrollan mi vida como una tienda de pastores. Como un tejedor tejía yo mi vida y me cortaron la trama. Sálvame, Señor, y viviré. A los que Dios protege viven, y entre ellos vivirá mi espíritu. Me has curado, me has hecho revivir. Sálvame, Señor, y viviré. Del Santo Evangelio según San Mateo, capítulo 12, versículos 1 al 8. Un sábado atravesaba Jesús por los sembrados. Los discípulos que iban con él tenían hambre y se pusieron a arrancar espigas y a comerse los granos. Cuando los fariseos los vieron, le dijeron a Jesús: Tus discípulos están haciendo algo que no está permitido hacer en sábado. Él les contestó: ¿No han leído ustedes lo que hizo David una vez que sintieron hambre, él y sus compañeros? ¿No recuerdan cómo entraron en la casa de Dios y comieron los panes consagrados, de los cuales ni él ni sus compañeros podían comer, sino tan solo los sacerdotes? ¿Tampoco han leído esta ley que los sacerdotes violan el sábado porque ofician en el templo y no por eso cometen pecado? Pues yo digo que aquí hay alguien más grande que el templo. Si ustedes comprendieran el sentido de las palabras, misericordia quiero y no sacrificios, no condenarían a quienes no tienen ninguna culpa. Por lo demás, el Hijo del Hombre también es dueño del sábado. Palabra del Señor. Gloria a ti, Señor Jesús.
2: La primera lectura tomada del libro del profeta Isaías nos muestra el poder de la oración cuando se hace desde el corazón. En efecto, el rey Ezequías, que había enfermado mortalmente, había sido avisado por el profeta Isaías: Pon en orden tu casa real, porque vas a morir y no vivirás. Ante la afirmación de Isaías el profeta, el rey Ezequías, nos dice el texto de la primera lectura, Volvió la cara, su rostro a la pared, y desde su lecho de enfermo oró a Dios diciendo: «Ah, Señor, recuerda que he caminado ante ti con sinceridad y corazón íntegro, que he hecho lo que es recto a tus ojos». Y el rey Ezequías se deshizo en lágrimas, y estas lágrimas conmovieron el corazón de Dios, porque le llegó a Isaías una palabra de Dios que le decía: «Di a Ezequías, he escuchado tu plegaria, he visto tus lágrimas, no morirás, por el contrario, añadiré otros 15 años a tu vida y te libraré a ti y a esta ciudad de la mano del rey de Asiria y extenderé mi protección sobre esta ciudad». Enseguida el profeta pide emplasto de higo sobre la llaga del rey para que se cure. Y ante cuál es la señal que pide el rey Isaías de que verdaderamente Dios lo va a cuidar, le da misteriosamente este signo: Dios ha dicho, haré retroceder 10 gradas la sombra en la escalera de Ahaz, que se había alargado por efecto del sol. Y dirá Isaías: y el sol retrocedió las 10 gradas que había avanzado sobre la escalera. Por eso, con júbilo, repetimos en el Salmo responsorial, viendo cómo Dios escucha la plegaria del enfermo y le da nueva vida, repetimos con alegría diciendo: tú, Señor, detuviste mi alma para que no pereciese, para que no muriese. Pensaba en medio de mis días, tengo que marchar hacia las puertas del abismo, me privan del resto de mis años, ya no veré más al Señor en la tierra de los vivos, ya no miraré a los hombres entre los habitantes del mundo. Señor, en ti espera mi corazón, que se reanime mi espíritu, me has curado, me has hecho revivir. Pero pasemos ahora al Evangelio de San Mateo en el capítulo 12, cuando Jesús en un día sábado pasa por un sembradío y ante el hambre y la fatiga de él y sus discípulos empiezan a arrancar las espigas de trigo y a comérselas buscando paliar el hambre. Los fariseos, que se decían hombres puros y cumplidores hasta el rigor de la ley de Israel, se escandalizan y dicen: «Mira, tus discípulos están haciendo una cosa que no está permitida en día sábado». Pero Jesús le responde que el rey David y sus hombres, cuando sintieron hambre, comieron de los 12 panes de la proposición colocados en el templo en homenaje a las 12 tribus de Israel, cosa que no les estaba permitida. Y concluirá Jesús diciendo que él es más grande que la ley del templo, que la ley del sábado, y que él quiere de los hombres religiosos misericordia más que sacrificios rituales y cumplimientos estériles del tenor de la letra de la ley. Ciertamente Jesús no pretende violar la ley del sábado, sino las falsas interpretaciones que las escuelas de los rabinos daban a la misma interpretación del sábado del descanso en día sagrado, cuando habían documentado 39 actividades, 39 trabajos prohibidos en día sábado. Jesús, con gran libertad, muestra que lo más importante no es cumplir una ley por sí misma, y que un hombre no puede llamarse religioso cuando se impide hacer el bien, cuando se pierde el sentido de una ley y ya no se puede considerar esa ley expresión de la voluntad de Dios, porque la ley del descanso en sábado, de enseñar en la sinagoga, del culto sabático, ha sido hecha para el servicio del hombre y no el hombre esclavo del sábado. encontramos a lo largo de los cuatro evangelistas 8 incidentes acaecidos en sábado, y la mayoría de los comportamientos de los casos en donde Jesús actúa, los fariseos reaccionan cuestionando el modo de actuar de Jesús como una transgresión del día de reposo, del descanso sabático. Pero Jesús en el fondo nos quiere mostrar que Él no deja de cumplir la ley del decálogo, la ley también que aparecía y que era tan importante en el libro del Génesis, cuando dice que Jesús en el séptimo día, imaginamos el sábado, descansó, sino que Él está eso puesto a la halajá, o la interpretación que los rabinos de Israel hacían en desarrollo de esta ley del sábado. Hoy, como tantas veces ha señalado el Papa actual, a veces somos muy cumplidores hasta el rigorismo de pequeños detalles de leyes religiosas, pero nos saltamos olímpica y tranquilamente la justicia, la misericordia, el perdón, el amor, el servicio, la vida de comunión y fraterna con los demás. No descuidemos la ley del sábado, pero no nos quedemos en la casuística, las leguleyadas, el legalismo estéril, sino que miremos lo esencial, los valores supremos que inspiran el Evangelio anunciado por Jesús. Que el Señor te bendiga en abundancia en este día, en el nombre del Padre y del Hijo y del Espíritu Santo. Amén.
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hola, buenas tardes a todos en general. Buenas tardes, ya llegué y estoy aquí desde Villa de Costa, Zacatecas, Manuelita Espinosa López, hasta donde llegue la señal de radio, recuerdos de mi tierra. Bueno, pues ahí quedó el Ave María, el Evangelio y unas bonitas alabanzas para darle gracias a Dios por un día más que nos da. Para darle gracias a Dios por todas sus bendiciones que nos da día a día, también para pedir por cada una de nuestras necesidades. Ahí para pedir por la salud del esposo, de la amiga Chayo, por la salud del primo Víctor Quiroz, por la salud del señor Gonzalo Hernández, por la salud de la nieta del señor Correas, y también pedimos por todos los enfermos, pedimos por cada una de las familias que nos acompañan día a día aquí en todas las programaciones. Muy bonita tarde para todos, es viernes, hoy iba a decir que era jueves, no, es viernes 17 de julio del 2026, son las 12:29, como que ahora entré un poquito más temprano, ¿verdad? Bueno, Dios proveerá. Vámonos pues con esta de El Corrido de Villa de Cos y regreso con ustedes en esta tardecita, bonita tarde para todos los que están ahí tras cortinitas, que nada más están en sintonía. Les mandamos los saluditos y bendiciones. Les mandamos los saluditos y las bendiciones para el señor viejito, para tu esposa, toda su familia, saluditos y bendiciones también para su papá, el señor Alejandro, y para sus hermanos, para la amiga Rafaela y familia, y para toda su familia. Les mandamos bendiciones. Bueno, pues empezamos, vámonos de aquí para el Real con pura música bonita. ¿Dónde? Aquí en Radio Recuerdos de

ganó ese bonito corrido de Villa de Cos. Seguimos con ustedes aquí en esta tardecita. Ahora sí, vámonos. Si gustan alguna canción o alguna melodía, ustedes nada más me dicen, díselas, bro. Vamos. Vámonos con esta de Después de ti, ¿quién? Y viene Chuy Vega. Dice, un milagro más. Oiga, esta está bonita. Chuy Vega. Yo la pongo primero. Viene Chuy Vega y luego viene Después de ti, ¿quién? Marco Marroquín y viene los Rodríguez, Nunca es tarde. Son tres cancioncitas, aquí se las dejo programaditas. Regreso con ustedes. Por acá llegó Fernando Aguilar, dice buenas noches. Hey, no, ya diga bien. Dice buenas noches, amiga Manolita y conectado. Saludos, feliz cumpleaños a todos los cumpleañeros. Salió con pastelitos y creo que unos vinitos por acá y unas copitas. Bueno, pues buenas noches, buenos días, buenas tardes, buenas mañanas, donde quiera que se encuentren. Saluditos, donde quiera que nos estén acompañando en esta tardecita. Por acá el señor Fernando Aguilar me salió que buenas noches. Pues yo creo ya con él ya son noches. Le mandamos saluditos y bendiciones allá hasta Atlanta, Georgia. Hasta allá se van los saluditos. Bueno, pues vámonos con esta de Chuy Vega. Son tres cancioncitas y regreso con usted.

0: Bueno, pues ahí quedaron esas cancioncitas. Ahí se fue Chuy Vega, Marco Marroquín y los, a ver, y los Rodríguez. Se fueron esas cancioncitas. Vámonos con esta otra bonita canción de Esperanza Norteña. ¿Qué más da? Y vienen también los nuevos federales. Dice que procede. Vámonos con esas cancioncitas y regreso con ustedes. Por acá mandamos saluditos a toda la bonita audiencia que nos acompaña. Oiga, por acá dice que andan. A ver, deje checo por acá. No, pues ahí saluditos para los que andan allá trabajando en el taller, ¿verdad? Allá les mandamos saluditos hasta Atlanta, Georgia. Por ahí el señor Fernando Aguilar, yo creo que anda arreglándole las patas a las camionetas. ¿O cómo se dice? No, las llantas, ¿verdad? Las llantas de la camioneta, ¿qué anda haciendo, señor Fernando? Saluditos. Vámonos con esta de Esperanza Norteña, los nuevos federales
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0: y.
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0: ¿Le anda qué?
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0: Ah, dice Roberto que le anda poniendo.

las pirocretas, a la chafandrana. Bueno, pues sabe, pero algo así dijo. A ver, señor Fernando, ¿qué anda haciendo? Vámonos con esta de Esperanza Norteña y regreso solo. Aquí les voy a dejar tres cancioncitas, cuatro cancioncitas y regreso con ustedes. Mandamos unos saluditos aquí en Villa de Cos, Zacatecas, allá en Pozondo, en San Blas, en Las Canoas. También mandamos los saluditos allá hasta Mezquitillo, Guadalupe Las Corrientes y Estación La Colorada. Bonita tarde para todos.

Bueno, pues ahí quedaron esas cancioncitas, ahí se fueron todas esas, dice Esperanza Norteña, Los Nuevos Federales, también se fue tremendo, todo se terminó y viene, también se fue la de los hermanos Banda, Tomando Licores. Oye, esa se la compartimos allá a la amiga Yola hasta el Rucio, por allá que no tenía luz, que no tenía internet, allá sabe qué traía la mujer, ahí le mandamos los saluditos hasta el Rucio, la amiga Yola. También mandamos los saludos en La Prieta, el Rusio, el San Carrón, Cervantes, acá en Yescas, Banderilla, Santa Clara, el Arenal, San José, y nos pasamos allá hasta Gámez, Providencia, el Salado, el Zapote, y nos pasamos acá en Jesús María, el Barril, la Dulce Grande y Hernández. Y luego nos pasamos para acá y nos pasamos a puro pase y pase y pase. Nos vamos hasta Chupaderos, Chaparrosa, Bañón. Ahí en la estación San José y en todo Fresnillo, Zacatecas, en todo Fresnillo, mandamos los saluditos. Vámonos con esa de los jilgueros, del arroyo, esa ilusión sin esperanza. Viene Lalo Mora, aviéntame, y viene Región del Bravo, el conquistador. ¿A quién será? ¿Sabe? El conquistador, ahí viene, y viene también una de Raúl Beltrán, ahí la traigo formadita a grupo arriesgado. Conjunto Río Grande, así es que si ustedes gustan alguna otra canción, pues nada más la solicitan y se las complazco. Bonita tarde acá cuando dijo el señor Fernando Aguilar, cuando dijo feliz cumpleaños, dije no, pues si no es mi cumpleaños. Dije, pues si no es mi cumpleaños, por acá dice que anda arreglando las balatas, ¿verdad? Dice las balatas, yo decía que las patas de las camionetas, dice que son las balatas. Bueno, pues casi es igual, ¿verdad? También mandamos los saluditos a Meño Moreira y hasta Nuevo México, a la amiga Carmen, mandamos al Cedi Quiroz, Nina Quiroz y el Chayo de Chumerri, allá para Jordan Martínez, para el señor Correas, hasta Santa Fe, Nuevo México. Hasta allá se van los saluditos, mandamos los saludos al señor Israel Hinojos y familia, al señor Viejito y familia, al señor Carrillo, saluditos, donde quiera que se encuentre, también mandamos los saluditos al señor Raúl Hernández hasta Greeley, Colorado. Y a Pablo en Dallas, Texas. Y aquí que en Santana, California. Donde quiera que nos estén acompañando en esta tardecita, les mandamos los saluditos. Pues vámonos, pues, Jilgueros del Arroyo, Lalo Mora y Región del Bravo. Y regreso con ustedes.

Bueno, pues ahí quedaron esas cancioncitas, ahí quedaron Jilgueros del Arroyo, Ilusión sin Esperanza, también se fue La Lumora, Aviéntame y Región del Bravo, El Conquistador. Bueno, pues vámonos con esta que están solicitando, dice Manolita, por favor, póngase, dice Mi Castigo. Acá me salió con Viento y Sol. Y vienen también los Player, Libro de Recuerdos, y vienen los Player como daga clavada, Alfa 7 entre copa y copa, entre copa y copa. Esta la vamos a mandar ¿hasta dónde? Bueno, allá donde nos está acompañando Quique, saluditos y bendiciones para él, allá está, allá bien lejos. Ya se me olvidaba, hasta Santana. Hasta allá le mandamos los saluditos. Por acá dice Fernando, dice, son los valeros, valeros, y sale riéndose. Quedarán balatas. No, ya diga bien. Ahorita veo bien la foto. Espérese, espérese. Deje ver la foto. Acá dice que son. Dice que son valeros. Es que acá desarman todo y le quitan las balatas. Yo pensé que andaba ya trabajando, que andaba quitando las balatas por allá. Pero no, dice que son valeros y no sale a risa y risa. No, pues es que antes no me dice, fíjese bien, Manolita. Saluditos, dice, antes no me dice, fíjese bien. En la foto, acá por acá también me mandó, es un audio. Dice que por acá dice que. Sí, pues es que desarmó todo, yo por eso pensé que eran las balatas. Bueno, pues ahí disculpe usted, ya sé para la otra. Yo pensé, dije, no, pues son las patas de la camioneta, ¿verdad? Son las que anda ahí arreglando las patas de las camionetas. Pero bueno, seguimos, vámonos con esta, Mi Castigo, el libro de recuerdos. No me dijo cuáles, así es que yo puse esta, Mi Castigo, libro de recuerdos, como daga clavada y entre copa y copa con Alfa 7, los Player y Viento y Sol. Vámonos, mandamos saluditos, allá está la casita Fresnillo para la amiga Rafaela y familia, para Ángela Muñoz. Y familia, también mandamos los saluditos en el Porvenir del Centro, ahí para el tío Carlitos, la tía Virginia, para el señor Alejandro, para el señor Naro, para la amiga Toña, saluditos. Mandamos también los saluditos a la amiga Chayo, no sé por ahí, no sé si ya se reportó, no sé cómo anda la amiga Chayo, saluditos y bendiciones para ella, para sus papás. También mandamos los saluditos a la amiga Citlali. Y mandamos los saluditos al Tejano, al compadre, a Marcela, a Jennifer, a la tía Panche y a todos los que nos sintonicen, a la amiga Ceci. También mandamos los saluditos. Ahora sí, vámonos con esas cancioncitas y regreso.

Bueno, pues ahí quedaron esas cancioncitas ahí solicitadas por Kike, dice Viento y Sol, Mi Castigo, Los Players, Libro de Recuerdos, sí, como daga clavada, viene Alfa 7 entre copa y copa, viene también unas que me están solicitando de Pepe Tovar, ahí mandamos los saluditos a todos los que les gustan estas bonitas canciones. Y seguimos con ustedes por acá, dice Kiki, ay, ay, ay, dice hoy nomás. Bueno, pues ahí están quedando sus cancioncitas, gracias por estarlas solicitando y gracias por estarnos acompañando en esta tarde, la 1:30. Así es que si gustan alguna otra canción, ustedes las solicitan. Oiga, mandamos los saluditos, allá está Durango, Durango, no sé dónde anda el señor Gavino, saluditos y bendiciones para él y toda su familia, esperemos y todo esté bien. También al señor Sabino, ¿verdad? Allá está Durango, por allá creo que nos decía que también nos acompañaba en Durango, mandamos los saluditos. Y de ahí nos pasamos para acá, para este lado, acá con la amiga María Viña, saluditos hasta Torreoncillos para ella y toda su familia, también mandamos los saluditos allá en el Barranco. Saluditos para el colombiano, para Frankie y también para el señor Miguel Aviña y para toda la familia de Frankie y el colombiano. Bueno, pues ahí están quedando los saluditos. Nos pasamos allá hasta Monte Mariana, el 6 de enero, en La Quemada, en el Águila. Saluditos allá en el Águila para el señor Ismael López. Hasta allá mandamos también los saluditos. No sé si por ahí está en sintonía, pero igual mandamos los saluditos hasta el Águila. También mandamos los saluditos acá en San José de Lourdes, en Fresnillo y acá en Zacatecas, Guadalupe, Zacatecas. Por allá dicen, a ver a qué horas. Oiga, yo pensé que ayer no estaban acompañándome y allá dice, Manuelita. Y le digo, ¿qué pasó? Dice, aquí te estoy escuchando. Dice, tienes un, ¿cómo me dijo? Dice, tienes un relajo en la radio. No, pues gracias a Dios, ¿verdad? Gracias a Dios. Ahí saluditos hasta Guadalupe, Zacatecas. Hasta allá se van los saluditos. Oiga, también mandamos los saluditos hasta Trancoso y allá en Pino, Zacatecas. Gracias. Por ahí también mandaron mensajitos por la noche. Bueno, pues ahí mandamos los saluditos hasta Pinos. También mandamos los saluditos en Calera. Saluditos ahí en Calera para la familia Niño. Allá en Guadalajara, también para el señor Manuel Niño hasta Guadalajara. Y mandamos los saluditos a la amiga Rosa Niño hasta México. Saluditos también para el primo Víctor Quiroz allá en México, para mi cuñado Javier. Dice, ahí está, le dice, pórtate bien. Ahí saluditos a mi cuñado Javier y a mi cuñada Vero hasta México. Allá hasta Toluca les mandamos los saluditos. Bueno, pues seguimos con ustedes. Oiga, teniendo una risa ayer. Allá mi cuñado y Vero dice, no, Manuelita, ¿qué traes? Digo, nada. Digo, bueno, pues acá traemos un relajo, ¿verdad? Pero lo bueno es que me conocen. Saben, ahí mandamos los saluditos, ¿verdad? Para ellos, dice, échale ganas, dice, Dios contigo, ya sabes. Bueno, pues ahí saluditos a mi cuñado y también a mis cuñados acá aquí en Villa de Córdoba, a todos. Ahí les mandamos los saluditos a Pedro, Alfredo, a ver, no se me pasa, a Oscar, a mi cuñada Chelo, a Marcela, a mi cuñado Fermín. Y a sus familias, saluditos y bendiciones también ahí para la señora Vicky, ¿verdad? Ahí para mi suegra, le mandamos los saluditos aquí en Villa de Cos, Zacatecas, aquí nos sintonizan todos ellos, nomás Javier nos sintoniza ahí en Toluca, allá se van los saluditos, gracias por estarnos acompañando en esta tardecita. No, yo pensé que mis cuñados no me escuchaban. Ay, ayer que mandan los mensajes digital, digo, no pasa nada, saluditos para todos, mandamos los saluditos y las bendiciones, donde quiera que se encuentren, ¿verdad? Todos los que están aquí tras cortinitas, que nada más nos están ahí escuchando, nada más están ahí en sintonía, igualmente les mandamos los saluditos donde quiera que se encuentren. Así es que como decía Manuel, ¿verdad? Tú dale para adelante, no mires para atrás, que para atrás ni para voltear, así me decía él, para atrás ni voltees. Tú dale todo para adelante. Bueno, pues seguimos. Oiga, fueron las últimas palabras que también él me dijo. Dice, tú dale para adelante. Dice, todo sigue adelante. Dice, nada para atrás. Tú para atrás no voltees ni para nada. Esas fueron las últimas las palabras que él me dijo. Así es que aquí seguimos con ustedes en esta tardecita. Aquí seguimos programando. Aquí seguimos echándole ganas. Y hasta que nos digan, ¿sabe qué? Bye bye. ¿Verdad? Hasta que nos digan bye bye. Bueno, pues saluditos al señor viejito, saluditos y bendiciones, gracias a él, a su esposa y a toda su familia por el gran apoyo que nos han brindado, ¿verdad?
A toda mi familia, saluditos y bendiciones. Bueno, pues vámonos, pues ahora sí, vámonos con esta de Alfa 7 y 2 de Pepe Tobar y regreso con ustedes.

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¿Me vas a cantar esa misma canción con el balcón de la Ingrata?

ahí se fueron esas bonitas canciones, la de Alfa 7, también se fueron la de Pepe Tobar, ahí saluditos para todos los que andan tras cortinitas, vámonos con dos de las jiguerillas, y ahorita regreso a leer los mensajitos porque acá tengo un poquito de ruido, ahorita y regreso a leer los mensajitos.

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1: Bueno, pues ahí están quedando esas cancioncitas, ahí están quedando todas esas bonitas canciones. Seguimos con ustedes aquí en esta tardecita. Ahora sí, dejen leo por acá los mensajitos. Dice Gabino: buenas tardes, Manuelita, saludos, igual, gracias. Ya escuché los saludos, acabo de llegar. Ahí saluditos a Gabino hasta Durango, Durango. Gracias por estarnos acompañando. También dice la amiga Yola Rodríguez: hola, Manuelita, buenas tardes. Dice, para todos en general, dice, ponga la canción de Los Alegres de Terán, Cuatro Espadas, por favor, gracias. Bueno, pues claro que sí, ahí viene también esa bonita canción, Cuatro Espadas, con esa nos vamos. Oiga, esa de Raúl Beltrán, qué bonita canción, me da aquellos tiempos. Me acuerdo cuando empecé a vender nopalitos, oiga, que andamos casa, por ahí vendiendo nopalitos, traíamos todo el montón de chiquillos. Andaban los de mi hermana Mari, los de Rita y el mío de Pilón, y los de Carolina. Traíamos un montón de chiquititillos vendiendo nopalitos, en aquellos tiempos los vendíamos a 10 pesos la bolsita, ¿verdad? 10 pesos la bolsita. ¿Se imaginan cuántas bolsitas tendríamos que vender para sacar para la comida? A 10 pesos el kilo, ¿se imaginan cuántas bolsitas teníamos que vender? Andábamos por toda Villa de Cos vendiendo nopalitos casa por casa. Eso le tocó a Roberto, le tocó a Roberto, a Fernando, al güero, al hijo de mi hermana Caro. Le tocó también a José, el de mi hermana Mari, ¿verdad? Ahí saluditos para ellos, ¿verdad? Que andaban siempre conmigo. Ahí andamos todos vendiendo nopalitos, ¿verdad? Casa por casa tocábamos. Oye, y los chiquillos ocurrentes siempre corrían a tocar la casa y luego se regresaban para atrás. No ofrecían los nopalitos, nomás tocaban la casa y se regresaban corriendo. Pero bueno, bonitos tiempos aquí, ahorita me acordé por esa bonita canción también. Pues saluditos allá a mis sobrinos, ¿verdad? A todos mis sobrinos, saluditos. Por acá andan dos, anda Fernando y anda la chifra. Anda Juan, saluditos allá a mi sobrino Juan. Ya, que no les da risa. Saluditos a Juan y a... ¿cómo se llama? Ya está, se me olvidó el nombre. Y a Roberto, por ahí saluditos. Oye, es que hay aquellos tiempos y los traía por ahí vendiendo nopalitos casa por casa. Teníamos que vender 10 bolsas para ajustar 100 pesos, hágamelo. Y las tortillas nos costaban 15 pesos, la bolsa de sopa nos costaba unos 7 pesos. No, apenas sacábamos para una comida, para una comida sacábamos. Pero pues aquí, gracias a Dios, ¿verdad? Gracias a Dios, aquí seguimos. Y aquí estamos echándole ganas, ¿verdad? El negocio, como quien dice, el negocio ha crecido, ¿verdad? El negocio ha crecido, el negocio de los nopalitos por acá. Ya no andamos casa por casa, pero sí estamos aquí en un puestecito vendiendo nopalitos todos los días. Echándole ganas por ahí. Ya no me encargo yo de los nopalitos, ya se encargan por ahí mis papás. Mi hermana Rita, que es la que se encarga por ahí del puesto de los nopalitos. Y aquí estamos, dice, ay, travieso, aquí estamos echándole ganas, ¿verdad? Acá le mando una foto al señor Fernando Aguilar de una camioneta que vamos a lavar y dice, no, ¿cómo le va el dicho candil de su casa? No, oscuridad de su casa, no, candil de la calle, oscuridad de su casa, ¿verdad? Así ve el dicho, candil de la calle, oscuridad de su casa. Dice, se me hace que usted lava camionetas ajenas y la suya ni siquiera la limpia. Le digo, ¿qué come que adivina? ¿Qué come que adivina? Oiga, sí, la mía ni tiempo tengo de limpiarla. Pero bueno, seguimos, vámonos con estas que está solicitando la amiga Yola Rodríguez. Hasta allá está el Rocio Villa de Cos. Por acá también me mandaron un audio, ahorita lo saco por ahí al aire. Me están solicitando la mesera y las dos las quería para mí. Espérense, por acá se acabó un poquito el ruidito. Déjenme ver si puedo mandar el audio por acá. Déjenme, checo.
2: Manuelita, muy, muy buenas tardes. Si nos podrías poner una mesa, la mesa del Rincón de Pumón, aquí con mi cuñado Ramírez y un primo de él que se encuentra aquí. Quieren escucharla, ahí por favor, aquí en Plan de Vallecitas. Manuelita, muy, muy buenas tardes. Si nos podría poner una mesa, la mesa del Rincón de Pumón, aquí con mi cuñado Ramírez y un primo de él que se encuentra aquí. Quieren escucharla, ahí por favor, aquí en Plan de Vallecitas.
1: Bueno, pues ahí están los saluditos de parte de Ismael López. Ahí le manda los saluditos, claro que sí, nos vamos con esa bonita canción. Por acá también está solicitando, dice, las dos las quería para mí. Bueno, pues ahí vienen también esas dos cancioncitas, ahí también mandamos los saluditos a todos los que lo están acompañando. Dice que ahí para todos, ¿verdad? Para todos los que lo están acompañando, le mandamos los saluditos hasta, ¿qué dijo? Plan de Vallecitos. Y ya se me olvidó, pero ahorita vuelvo a checar el mensaje.

Bueno, pues ahí quedaron esas cancioncitas, ahí quedó la que me estaba solicitando la amiga Yola Rodríguez allá hasta el Rucio con Los Alegres de Terán, Cuatro Espadas, también se fue Tigres del Norte, La Mesa del Rincón, ahí la estaba solicitando el señor Ismael López, hasta allá está. ¿Dónde dijo Plan de Vallecitos? ¿Eso dónde queda? Bueno, lo he escuchado mentar, ¿verdad? Pero no sé dónde queda. Ahí voy a checar. Se fue por Urias, las dos las quería para mí, a ver si esa es la que me estaba solicitando y si no, hágamelo saber. Ahí por favor, nomás me puso las dos las quería para mí, no me puso ni con quién. Entonces ahí salieron sus canciones. Bonita tarde para todos, vámonos con esta.

Ay, qué bonita canción, ¿verdad? Bueno, nos vamos con esa. Y también nos vamos norteños de Zapopan. Norteños de Zapopan, dice el. A ver, déjenme por acá. El solitario. Con los norteños de Zapopan, ¿no? Ya por acá traigo unos medios raros, ¿verdad? Unos medios raros. Ayer por ahí los estuve checando ahí todas esas bonitas canciones que están saliendo ahora y me gustaron. Dije, mañana las voy a sacar ahí al aire, ¿verdad? Si no me piden canciones, voy a sacar todas esas bonitas canciones al aire. Así es que nos vamos con esta de Tampico hermoso, su cuerpo tropical es la. Vámonos con esa cancioncita y regreso. Ahí se van a salir dos, tres cancioncitas juntas. Mandamos saluditos a todos los que nos están acompañando en esta tardecita, donde quiera que se encuentren. Bonita tarde, son las 2:12.

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1: Bueno, ahí se fue esa bonita canción de Tampico Hermoso, ahí, oiga, como que esa está buena para bailar, ¿verdad? Como que está buena para levantar polvadera. A ver quién se anima por acá a levantar, bueno, ya se acabó la canción, ¿verdad? Y a ver quién se anima a levantar polvadera, pero ya se acabó la canción. Vámonos con estas de los Tigres del Norte, para que, no, maldita, qué bárbara. Dice usted todo le da risa, le digo, pues es que tiene uno que, ¿verdad? Tiene uno que sacar acá todo. Dice usted todo le da risa. Bueno, pues vámonos con estas que me están solicitando de los Tigres del Norte. Bonita tarde, y se pongas el niño y la boda ahí, la banda del carro rojo y la camioneta gris. Vienen tres corriditos de los Tigres del Norte. Saluditos, donde quiera que nos estén acompañando, mandamos los saluditos. Vámonos con esas, dice. Le digo, ¿a poco no están buenas para bailar esa de Tampico Hermoso? Dice, sí, síguela cantando. Le digo, no, ¿verdad? Pues ya no. Ya no me la sé. Ya no me la sé. Mandamos los saluditos hasta, a ver, hasta Mexicali, por allá, o donde quiera que se encuentre el señor Carlos García. Hasta allá se van los saluditos a la señora Marilena y a toda su familia. Más saluditos y bendiciones. También mandamos los saluditos a la amiga Lulita. Hasta Paso Robles, allá para su familia, y acá en Providencia para sus papás, o donde quiera que se encuentren. Le mandamos los saluditos. Oye, mandamos también los saluditos a la Prietita Malora, a Irma, a los cocineros, a la princesa, a Martín en Stockton, California, donde quiera que se encuentre, saluditos. También le mandamos saluditos a la amiga Angie, saluditos, donde quiera que nos esté acompañando. Bueno, si es que está ahí tras cortinitas, ahí le mandamos los saluditos. Y a, también a la señora Juliana le mandamos saluditos, a Meño Moreira, ya se los mandé hace ratito, saluditos. Y mandamos también los saluditos al Potro de Tijuana. Bueno, a todos los compañeros, a todos los programadores, ¿verdad? A la doctora Gloria, a Juan, creo Juan Miguel, también ahí le mandamos saluditos y bendiciones para él. ¿Y quién más me falta? Bueno, pues para todos los compañeros, ahí a la carajita, ¿verdad? La carajita, creo también, ahí le mandamos los saluditos para todos los programadores de aquí de Radio Recuerdos de mi Tierra. Vámonos ahora sí con estas de los Tigres del Norte. Y regreso a ver, checar mensajitos, saluditos para todos.
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Bueno, pues aquí se fueron esas de los Tigres del Norte, el niño y la boda y la banda del carro rojo, la camioneta gris ahí para todos los que andan tras cortinitas. Vámonos con esta de mi tierra Chihuahua y tierra Cali, amor, te amo, saluditos. También viene la de El Columpio, dice, si no es mucho pedir, Manolita, El Columpio y Santos Valdés. El Columpio y Santos Valdés ya están ahí formaditas, se van a ir las cuatro juntitas, ¿eh? Ahí para el señor Ismael y todos los que lo están acompañando, les mandamos los saluditos. Dice que, a ver, va, conjunto Primavera, mi tierra Chihuahua, ahí para Gabino, también viene tierra Cali, amor, te amo. Vienen los rieleros, el Columpio y los alegres del barranco, Santos Valdés, no me dijeron con quién. Ahí vienen con los alegres del barranco. Ya si me tardo por acá poquito, va a salir la de El Solitario, los cisnes del norte. El Solitario, los cisnes del norte. Bueno, pues seguimos con ustedes en esta tardecita. Son las 2:30. Oiga, se me ha ido bien rápido el rato, ¿verdad? Se me ha ido muy rápido. No sé por qué en la mañana se me fue rapidito. ¿Será porque tenemos un poquito de trabajo por acá? Gracias a Dios. Pues gracias a Dios, acá tenemos trabajo. Tenemos que comer y andamos bien. Así es que vámonos pues, conjunto Primavera, Tierra Cali, los rieleros y los alegres del barranco y regreso.

0: Ándale, pues, plebes, por ahí quedamos. Santos Valdés, plebes, a manera nosotros los del barranco. Continuamos, plebes, vamos a tener por ahí más canciones. A ver cuál nos vamos a echar ahorita. Seguro que sí, plebes.
1: Bueno, ahí quedaron esas cancioncitas ahí para Gabino y también las que estaba solicitando el señor Ismael. Allá está, nos está acompañando en esta tardecita. Ahí le mandamos los saluditos. Seguimos aquí con ustedes. Bueno, pues acá dice. Dice allá el señor Fernando Aguilar, anda con todo, trae la bocina a todo volumen, dice, no, dice, yo aquí sigo, bueno, pues ahí le mandamos los saluditos. Vámonos con esta de El Solitario, viene también como tú decidas, y viene, soy de Chihuahua, otra vez, con Conjunto Realeza. Bueno, ahí está formadita, acá me vinieron a meter cuchara. Acá la computadora. Bueno, pues vámonos con esta del Solitario. Como tú decidas, sí, soy de Chihuahua. Vienen tres cancioncitas, saluditos a todos los que andan por ahí en sintonía y a todas también, ¿verdad? Y a todas también. Mandamos los saluditos allá a mi tía Anita, a mi tío Javier Quiroz, a Maite y a Nadia, a sus familias, saluditos. También a la prima Juana Hernández, también a la prima María de Jesús. A Sergio y Estrella, saluditos, allá está Mertito Chumerri. También mandamos los saludos ahí en el barril, ¿verdad? A la amiga Estela, por ahí le mandamos saluditos. Y, a ver, dejen, bueno, ahorita checo un audio que tengo por aquí. Ahorita lo checamos y regreso con ustedes mientras me voy con esta. ¿Dónde me quedé? Ya perdí acá todo. Ah, el solitario. Vámonos pues con esas y regreso.

0: Ahí quedaron esas cancioncitas. A ver, ¿dónde me quedé? Dice el solitario, norteños de Zapopan. También se fue como tú decidas con alazanes de Durango. Y se fue conjunto Realeza. Soy de Chihuahua. Soy de Chihuahua, Chihuahua, Chihuahua. No, yo soy de San Luis. No, hombre, yo soy de Illescas, San Luis Potosí, ¿verdad? Vámonos con esta de. A ver, dice Banda Cuisillos, palomas que andan volando, región del Bravo, distintos caminos, Yolanda del Río, un campesino lloró ahí para el señor Carrillo. Por acá tengo un audio, dejen. Dice Carrillo. A ver, espérenme tantito que no lo hallo por acá. Pues sí, ya lo hallé, ¿verdad? Ah, ya lo hallé.
1: Hola, hola, hola. Hoy le hice una canción fuera de las mías, ¿eh? Y aquí he estado todo el día. Hola, hola, hola. Hoy le hice una canción fuera de las mías, ¿eh? Y aquí he estado todo el día.
0: No, pues dice Carrillo que ha estado todo el día. Yo empecé a las 12 con 27 minutos, 25 minutos, Carrillo. Espérenme tantito, ahí vienen las suyas. Vámonos con esta de Banda Cuisillos. Palomas que andan volando, región del Bravo, distintos caminos. Yolanda del Río, un campesino lloró ahí para el señor Carrillo. Gracias por estar en sintonía. Por acá dicen Manuelita, gracias. No, pues gracias a ustedes por estarme acompañando en esta tardecita. Gracias por estar allí en sintonía, que ya son las 3 de la tarde. Son las 3 de la tarde. Y todo sereno, ¿verdad? ¿Cómo decían? Las 3 y todo sereno. Bueno, seguimos. Vámonos, dice Gabino. Gracias, Manolita. Saludos al vecino Maxis. Maxi. Ah, no. Saludos al vecino Messi. Ahí saluditos al vecino Messi que está escuchando. Le mandamos los saluditos. Ahí pregúntele qué canción quiere para programársela. Ahí al vecino. También dice buenas tardes. Acá mi tía Anita. Dice gracias, mija. La estoy escuchando, estoy haciendo de comer. Ahí le mandamos saluditos a mi tía Anita, ¿verdad? Dice que está haciendo de comer. A ver, tía, ¿qué está haciendo para que nos invite a comer, ¿verdad? ¿Qué está haciendo de comer ahí para que nos invite? Hasta Jesús María, nos vamos, ¿verdad? Ahora, por ahí nos invitaron el 25. Dice, vénganse el 25, va a haber tamborazo, va a haber los monarcas, van a estar. ¿Quién más me dijo? ¿Quién más me dijo, estrella, aquí va a estar? No, no se crean. Nomás me dijo, vénganse el 25, aquí los esperamos. Bueno, pues ahí mandamos saluditos a Jesús María para mi tía Anita. Dice que está haciendo de comer, a ver qué está haciendo para que nos invite a comer. Oye, por acá sí, acá van a estar el día 15 de agosto, ¿verdad? El día 15 de agosto van a estar los Rugar. Aquí en Villa de Cos van a estar Monarcas del Valle. Ese baile sí no me lo voy a perder, ¿verdad? Me perderé hacer de comer, pero ir al baile no me lo voy a perder. Vamos a ir al baile de los Rugar y Monarcas del Valle. Va a estar mariachi. ¿Mariachi qué? Bueno, ahorita checo por ahí el anuncio que trae. Ahorita lo checamos, pero de que nos vamos al baile de los Rugar, nos vamos. Así es que el que sea gustoso, gustosa venirse al baile, pues alístense, porque para el 15 de agosto está los Rugar en Villa de Cos. Vámonos pues. Oiga, ya hice el anuncio, ¿verdad? Qué bárbara. Bueno, es una quinceañera. Es una quinceañera aquí en Villa de Cos. Va a estar Monarcas del Valle, los Rugar y mariachis. Bueno, ahorita checo el mariachi, ¿verdad? Por ahí el mariachi, quién sabe qué. Pero ahorita checo. Ahí para que se vengan a bailar un ratito. Vámonos pues con estas palomas que andan volando. Región del Bravo y Yolanda del Río. Regreso con ustedes. Nomás y súbale, suelen que se escuche hasta allá, bien lejos.

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0: Ahí quedaron esas cancioncitas ahí para el señor Carrillo, esa Yolanda del Río ahí compartida para mi tía Anita, ¿verdad? Saluditos allá hasta Jesús María, dice que está haciendo verdolagas con pollo. Oiga, si me gustan las verdolagas, tía, ahí me hace favor de mandarme un taquito en el camión. Me hace favor de mandarme un taquito en el camión, dice mi tía Anita. Ay, mija, estoy haciendo verdolagas con pollo. Usted qué se fije, nomás con que me manden que sean las puras verdolagas, pero ya guisadas. Ahí en el camión, o bueno, ya sí tiene una pasadita por aquí, pues ya me la pasa y me las deja. Vámonos con esta bonita canción, Obsesión, aquí me la está solicitando Alexander. Ya se me hace que Alexander anda, pero bien enamorado. Ahora sí. Vámonos con esta cancioncita y viene esta que me están solicitando. Dice el muchacho alegre y te amo. Te amo con Grupo Indio, ahí me la están solicitando. Saluditos ahí al señor Ismael, ¿verdad? Y toda su familia. Bendiciones, gracias, gracias por estar aquí acompañándonos. Se ponga esas canciones, Manuelita, por favor, gracias. Claro que sí, ahí salen porque ya vengo para retirarme. Okay, tengo una acá, unas dos bonitas canciones también de los Muecas. Por acá a mí en lo personal me gustan. Y ahorita las voy a poner antes de retirarme, ¿verdad? Antes de retirarme voy a poner esas bonitas canciones. Pero mientras voy con esta que está solicitando Alexander. Obsesión y el muchacho alegre y te amo. Ahí esas dos las estaba solicitando allá el señor Ismael. Ahora sí, regreso, regreso, ya casi para retirarme, ¿verdad? Ya casi, ya son las 3 con 14 minutos.
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Ahí quedaron esas cancioncitas, las que solicitó Alexander y también las que solicitó el señor Ismael, hasta donde nos esté acompañando. Vámonos con estas bonitas canciones. Oiga, yo por aquí me traje estas dos, ¿verdad? Dicen los muecas con cartitas y empate de amor. A mí en lo personal me gustan mucho esas dos cancioncitas. Traigo formadita los bondadosos, cómo me gusta quererte y por qué te querré yo tanto, ¿sabe? También acá dice Gabino, dice Manuelita, que le mande el rey de mil coronas con quien le encuentre, dice para el vecino, ahorita ahí le solicitamos de, y si le encontramos la ponemos otra con el mismo que la cante, ¿verdad? Con el mismo que la cante, ahí le ponemos otra cancioncita. Oiga, por acá Alexander anda mucho, muy ocupado. Anda por acá quitando un motor de una camioneta, ¿no? De un carro, ¿verdad? De un carro, por acá Alexander ya se anda por ahí enseñando a, también acá el oficio de mecánico, ¿verdad? Ya por ahí, gracias a Dios, ya anda echándole ganas. Anda quitando un motor. Dice, pues ni modo, ma. Hay que trabajar, ¿verdad? Le decía yo. El otro día le dije yo, dice, ama, ya no quiero ir a la escuela. Y luego le digo, no, pues usted decida, amigo. El trabajo, la escuela, mire, la escuela va y se sienta y nomás ahí escuchar al profe a estudiar. Digo, y acá en el taller tienen que trabajar, tienen que echarle ganas, así es que usted piense las cosas. Y la vida es trabajar, ¿eh? Si uno no estudia, la vida es trabajar, y lo que me va diciendo. De todos modos, estudio o no estudio, tengo que trabajar. Así me va diciendo el Alexander, de todos modos, estudio o no estudio, tengo que trabajar. Bueno, pues sí, ¿verdad? Me decía Roberto también, dice, ¿de qué sirve estudiar a más si tienes que trabajar? Dice, pues, ¿estudias para trabajar? Digo, pues sí, es cierto, ¿verdad? Y el Roberto estaba estudiando en Zacatecas, estaba estudiando mecánica también, se graduó y pues sigue aquí estudiando, entonces le dice Alexander dice, no, ¿y para qué me voy a Zacatecas si aquí tengo el mejor maestro? Pues ay, que le echen ganas los dos, ¿verdad? Gracias, ahí que le echen ganas, como quiera Alexander, pues ya viene su último año en la secundaria. Por ahí dice, ahí lo estábamos haciendo renegar cuando ayer antier, que le íbamos a hacer sus 15 años, ¿verdad? Que le digo, te vamos a hacer los 15 años. Dice, y lo que Lolo me va diciendo, ¿por qué? Si no soy mujer, le dije, no es que seas mujer, le digo, nomás te vamos a hacer tus 15 años. Dijo, no, yo no los quiero. Y luego ya le dijimos que le íbamos a traer un grupo, un tamborazo, y dice, ah, no, pues entonces sí los quiero, pero nomás el baile. Dice, la misa y el baile. Digo, pues ¿para qué quieres más? Con la misa tienes. Digo, con la misa tienes. Pero bueno, a ver qué, ¿verdad? Primeramente Dios, el año que entra, Dios dirá. Ahí Dios dirá, para el año que entra, sale de la escuela y cumple sus 15 años, ¿verdad? El Alexander. Primeramente Dios. Así es que vámonos con esta de los muecas. Son dos cancioncitas, regreso con dos de los. Bueno, ahí entre los muecas y los bondadosos voy a formar la que me está solicitando Gabino ahí para su vecino. Ahí entre esas, ahí se las voy a formar. Van a salir juntitas, van a salir juntitas porque acá ando un poquito ocupada, ando limpiando unas camionetas que nos trajeron. Y también limpiecitas, gracias a Dios. Vámonos pues. Y regreso, ahorita regreso con ustedes, ya casi para retirarme, ¿verdad? Ya casi.

Bueno, pues ahí quedaron todas esas bonitas canciones, por acá andaba un poquito ocupada, se fueron las dos de Los Muecas, las dos de Lalo Mora, y para el vecino, hasta allá hasta Durango, Durango, ahí le mandamos los saluditos, el rey de mil coronas, Lalo Mora, aguanta.

0: corazón y los bondadoso, cómo me gusta quererte, por qué te querré yo tanto con los bondadoso, grupo laberinto, ¿quién eres tú? Ahí se fueron, me despido con cuarto de milla. Dice, dos botellas y un cigarro, cuarto de milla, banda machos, mi luna y mi estrella. Ahí para mi hermana Chayo, ahí le mandamos los saluditos y una que me están solicitando por acá, fíjense que ya después se me olvidó, déjenme a ver si se oye por acá.
1: De mi carnal y el Chago, el hijo de él y la familia. ¿Cómo anda? Póngase una canción
0: Es de que ya se
1: de
0: le olvidó.
1: Durango. Póngase la de las burras del jarame, algo así, o las mulas.
0: Bueno, pues dice que se me ponga las ¿qué? Las mulas o las burras de jarame con Montes de Durango. Ahorita ahí se la dejo formadita. Son tres, cuarto de milla, banda machos y Montes de Durango. Después de esas tres entra Alexander con ustedes. Bonita tarde, ya llegó Alexander por acá. Ya saluditos para el colombiano. Ahí para toda su familia que anda por ahí. Dicen que andan sembrando. Pues ánimo, échenle ganas, ¿verdad? Pero a mí se me hace que no, porque yo los veo con el teléfono ahí sentaditos. Se me hace que no están sembrando. Ahí saluditos hasta el barranco. Hasta allá se van los saluditos. Bueno, pues me despido. Hasta mañana. Primeramente, Dios, cuídense mucho. Que tengan bonita tarde. Por acá dice Gabino. Gracias, Manuelita. Y gracias de parte del vecino. Y hasta mañana. Hasta mañana. Primeramente, Dios. Aquí los espero a las 12 del mediodía con el Ave María, el Evangelio y unas bonitas alabanzas ahí para darle gracias a Dios por un día más que nos da. Hasta la 1:30, 1:40, de ahí para el Real nos vamos con pura música bonita aquí en Radio Recuerdos de mi Tierra. Gracias por acompañarme en esta tardecita. No se vayan, viene Alexander, síganle pidiendo sus canciones a Alexander. Así es que bonita tarde, hasta mañana, primeramente Dios.

Hello, hola, hola, hola, hola, muy buenas tardes a todos los radio, escuchas de radio, recuerdos de mi tierra.net. ¿Cómo ven? Aquí voy a andar un ratito más aquí con ustedes, aquí ahora yo voy, me tocó empezar, ¿verdad? Así que pues aquí voy a estar ahí por si ustedes gustan alguna bonita cancioncita. Yo se las programo, claro, claro que sí, a ver, vámonos yendo con unas caguamitas. Ah, no, ¿verdad, señora? Si les digo, así que les digo. Bueno, bueno, a ver, acá, acá dice el amigo viejito que le, que la de Y Te Amo con Grupo Indio, hay compartido, que ahí ese mensajito es de Ismael, ¿verdad? Claro que sí, vámonos con esa, esa cancioncita que aquí está solicitando el amigo Ismael, la de Te Amo con Grupo Indio, ¿verdad? Vamos con esa, esa canción y regreso, saluditos para todos y no se vayan, ¿por qué? Porque aquí sigo yo y si se van y pues me quedo dormido y pues no, pues ahí sí ya no hay nada que hacer. Ahí ya no hay nada que hacer, pues qué más, ya estoy dormido. así que les digo, bueno, vámonos con unas cancioncitas y regreso. Ah, dice mi tía Caro, buenas tardes, porfa, es la canción El Buque de Más Potencia, voy a pintar mi raya, gracias. Claro que sí, ahorita y sale esas dos canciones, no, ya les digo. Bueno, vámonos con estas cancioncitas. Ey, bueno, pues esas, ¿verdad? Nada, que me están solicitando un buque de más potencia y no lo tengo, ¿no? Bueno, déjenme ir con una cancioncita y ahorita regreso con las demás canciones.

Bueno, dice aquí mi primo Juan que dicen esto es para mi tía Caro, ¿verdad? Saluditos. Y aquí vámonos con estas canchancitas que está solicitando mi tía Caro, la de el buque de más potencia y voy a pintar mi raya. Vamos con estas dos canciones y regreso.

Bueno, pues seguimos ahí quedan esas cancioncitas que aquí me solicitó mi tía Cari. Y ahí saluditos para mi tía Cari, para todos los del asilo, ¿verdad? Para todos los trabajadores y para todos los señores, personas de la tercera edad, ¿verdad? Bueno, saluditos ahí para ustedes. Y aquí andamos, vamos yendo con más cancioncitas y regreso.

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1: Bueno, bueno, pues seguimos, seguimos. A ver, no, no, no, que les digo. Ay, ay, ay, ay, ay. No, ya me dio sueño, vieron. Es que y eso que me duermo temprano, Me duermo a las 10 de la noche. Nada de desvelar. Ya me tira. Acá mi chacha y mi mamá ya me echaron las horas de... No, yo no me desvelo. Siempre me duermo tempranito. Ni una desvelada tengo yo. Ni una. Ni yo me la creo, pero... No, así que les digo, bueno, bueno, aquí andamos, vámonos yendo con más cancioncitas ahí por si ustedes gustan alguna bonita canción y yo se las programo, claro, que sí, vamos con unas canciones, ahí saluditos para Fernando, Juan, Roberto, mi mamá, mi tía Rita, mi tía Chayo y mis abuelitos, ¿verdad? Saluditos para ellos.

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Bueno, yo me paso a retirar. Y muchísimas gracias a todos los que estuvieron acompañándome, ¿verdad? Ahora sí, yo me paso a retirar. Ahí quedaron esas canciones del amigo Israel y Cumbia del Caracol, pues ahí está sonando y ahora sí, dice acá, hola, buenas tardes, soy Neris de Culiacán. Buenas tardes, ahí saluditos para usted, Neris, hasta allá hasta Culiacán, saluditos, ¿verdad? Aquí, yo me paso a retirar, que tengan una bendecida tarde y un muy bendecido día. Hasta mañana, primeramente Dios, saluditos para todos, adiós. Si se aportan, me invitan. Y si no, también. Adiós.